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1: Son las 8, 28 minutos.
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9: En una demostración de solidaridad interinstitucional y compromiso social con las familias venezolanas, la Fundación de los Niños y Niñas del Estado Bolivariano de Guárico desplegó la jornada especial Ruta de la Esperanza en el Estado La Guaira. 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
0: Son las 8:37 minutos.
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0: Son las 8:37 minutos.
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1: Son las 8:43 minutos.
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1: Son las 8:59 minutos.
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3: Son las 9:00 minutos.

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1: Son las 9:16 minutos.
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1: Son las 9:21 minutos.
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1: Son las 9:50 minutos.
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1: Son las 9:56 minutos.
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1: Son las 10, 0 minutos.
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4: Deben ser muy pocos los cinemaadictos que aún recuerden a John Belushi, un peripatético actor norteamericano quien se hizo muy famoso en los años 80 del siglo XX con películas como The Blues Brothers, Animal House y 1941. En su comparativamente breve vida hizo todo tipo de locuras, pero la peor de todas quizás fue que se atrevió a dormir en la cama maldita que perteneció al ídolo cinematográfico Rodolfo Valentino. Rodolfo Valentino, un hombre tan atractivo que todas las mujeres se enamoraban de él, falleció en Hollywood a mediados de 1926, envenenado por una amante despechada. Algo que no es de extrañar, pues su vida legendaria de Latin Lover estuvo signada por un sinfín de aventuras amorosas y extravagantes manías sexuales. Estuvo casado con Natasha Rambova, otra fulgurante estrella del cine, y se asegura que, harta de sus innumerables infidelidades, y tras sorprenderle haciendo el amor en la propia cama matrimonial de la pareja con una amiga íntima de Natasha, esta lanzó la maldición que supuestamente afectaría a todo aquel que allí durmiera o hiciera el amor. Aun cuando no era secreto que la Rambova practicó magia negra, brujería y ritos esotéricos, nadie tomó en serio aquel desplante de mujer celosa. Tras la trágica muerte de Valentino, el notorio lecho fue subastado y casi de inmediato comenzaría su leyenda negra. En 1930, la célebre actriz May Murray, burlándose de aquellos rumores, compró la cama. A partir de entonces sería aquejada por tal cúmulo de reveses, macabras visiones y enfermedades que la llevaron a la enajenación y trágica muerte. Marilyn Monroe durmió en la cama de Valentino y se sabe cómo terminó su vida. Robert Kennedy, hermano del presidente John Kennedy, había dormido con Marilyn en esa cama y murió asesinado. Fueron muchos los actores famosos quienes, tras poner a prueba esa presunta maldición de la Rambova, de una forma u otra lo pagaron bien caro. Elvis Presley asistió en 1972 a una fiesta en casa de James Norvell, famoso astrólogo y por aquel entonces dueño del mefítico lecho, mostrando gran interés por verla, y terminó comprándola. Al poco tiempo de estar durmiendo en ella, su carácter y personalidad sufrieron cambios. Transformado en un ser obeso, agresivo y grosero, falleció de manera repentina y prematura. Algo similar le sucedió al multibillonario Howard Hughes, quien a finales de los años 70, siglo XX, alquiló la mansión de Norvell y, haciendo caso omiso del maleficio Valentino, insistió en dormir en la ya legendaria cama. A partir de entonces, y a pesar de sus inmensas riquezas, acabaría convertido en miserable ermitaño, autosecuestrado en un hotel de Nevada, bajo condiciones infrahumanas, y allí falleció. Otros famosos que insistieron en desafiar la nefasta leyenda negra del lecho donde murió Valentino fueron Natalie Wood, quien murió ahogada, estando ebria, y Rock Hudson, quien se empeñó en pernoctar en esa cama varias veces. Coincidencia o no, contrajo sida, y trágicamente deteriorado físicamente, murió no mucho después. Se sabe que John Belushi, el meteórico actor mencionado al inicio, falleció tempranamente a causa de una sobredosis de drogas. Algo así como suicidio inducido. Fatal empeño que pareció haberse iniciado justo después que se atrevió a dormir en aquella cama maldita de Rodolfo Valentino y de cuyo paradero nada se sabe en la actualidad.
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1: Son las 10:06.
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Llanero no es el que canta, ni aquel que baila joropo, ni quien forma el alboroto dándole golpes a un arpa. Ser llanero vale un alma y muchas leguas de tiempo. Hay que sentirse por dentro como la savia en la palma, como la pepa en la guama que ni el invierno desconcha, como guarura en su concha, como gabán con gabana. Y ensogar con la bonanza noches negras de tremedal y velar en la soledad del rebaño de la calma. Aspirar de la mañana su fragancia cantarina y respirar de la rima las coplas de una tonada. Llevar la ley en la fama y sembrarla en los caminos para que sirva de espino a los que quieran violarla. Ser padrote en la manada y valiente en los parrandos para comenzar ganando la partida sin jugada. Recordar odas pasadas del libro de nuestro ancestro. A Guadalupe Salcedo, orgullo fiel de mi raza. A la simbólica lanza del negro Nonato Pérez. Y al que la esperanza lleve como errabundo en la canta. Todo lo que el llano estampa jamás se borra en sus hijos. Caballo, soga, cuchillo y el sombrero pelueguama. Una morena sin mañas que lleve rienda sin freno y que se pierda bien lejos para sabanearla con ganas. Aquí termina mi canta donde comienza el camino. Voy trochando mi destino en lomos de la esperanza. 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No es el montar a caballo o el darle golpes a un arpa.

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1: Son las 10, 18 minutos.
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1: Son las 10, 27 minutos.
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1: Son las 10:36 minutos.
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1: Son las 10:42 minutos.
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1: Son las 10:50 minutos.
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1: Son las 11, en punto.
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4: Un tema favorito de las historias de ciencia ficción es la de algún personaje que se encierra en una cápsula criogénica donde un gas omnífero especial lo pone a dormir durante décadas y al despertar se encuentra en un mundo hostil e incomprensible. Quizás el pionero de esos relatos sea el de Rip Van Winkle, en la Norteamérica colonial, quien, y a mediados del siglo XVIII, salió de cacería hacia las montañas de Catskill y, agotado, se acostó a descansar debajo de unos árboles. Por alguna extraña razón, Rip continuaría durmiendo, y no fue sino ya bien entrado el siglo XIX cuando despertó, convertido en anciano, totalmente fuera de lugar, en un mundo muy distinto de aquel que había dejado 100 años antes. A comienzos del siglo XX, aquella ficción se tornó en realidad en Rusia con el extraño caso de una joven ucraniana. En el mes de julio 1952, Nadezhda Lebedin, de 25 años, comenzó a sufrir de dolores de cabeza tan fuertes y persistentes que debió ser hospitalizada. Estando allí, caería en prolongadas somnolencias que eventualmente condujeron a un profundo sueño. Si bien sus funciones fisiológicas continuaban siendo normales, aquella narcolepsia se prolongaba a tal punto que fueron consultados especialistas de Moscú y Leningrado. Pero a pesar de todos los recursos utilizados por los médicos, la joven no despertaba. En 1953 murió Stalin, tomando su lugar Georgi Malenkov. Laurenti Beria, temible jefe de la NKVD y miembro del Politburó, fue arrestado y ejecutado. Nadezhda continuaba dormida. A finales de aquel mismo año, Nikita Khrushchev se convirtió en primer secretario del Partido Comunista Ruso y en 1954 falleció Andrei Vyshinsky, artífice de la política exterior soviética. En 1955 cayó Malenkov y Khrushchev sacudió a toda Rusia al denunciar los crímenes de Stalin mientras el pueblo húngaro se rebelaba contra la dominación soviética. Nadezhda dormía plácidamente mientras aquellos eventos sacudían a su país, que, por cierto, asombró al mundo entero al lanzar en 1957 el primer satélite espacial. En 1959, otro cohete soviético llegó a la Luna, y mientras la ya no tan joven durmiente ucraniana continuaba en brazos de Morfeo, la nueva década de los 60 traería la llamada crisis de los cohetes cubanos, la invasión de la Bahía de Cochinos, el asesinato de John Kennedy y Martin Luther King, así como el auge de los Beatles y el que los astronautas estadounidenses descendieran en la superficie lunar. Nadezhda continuaba durmiendo mientras el mundo cambiaba drásticamente, hasta que a media mañana del 28 de junio 1978... la durmiente ucraniana inesperadamente emergió de su letargo y, como si nada hubiera ocurrido, pidió a la asombrada enfermera algo de comer porque sentía mucha hambre. Y no era para menos, pues durante todo el tiempo que estuvo dormida, se le mantuvo viva mediante recursos bioquímicos y soluciones intravenosas. La conmoción fue enorme en toda Rusia y especialistas de Europa, así como de Estados Unidos, acudieron a examinar a la durmiente que había sobrevivido a un insólito letargo de 2 décadas. Al final de cuentas, y tras numerosos simposios y mesas redondas sobre el tema, el doctor A.R. Vinitsky, del Ministerio Ucraniano de Salubridad, terminó declarando que el caso, aunque único en los anales de la medicina, podría ser definido como, y citamos, una prolongada narcolepsia, cuyos orígenes podrían estar en algún raro trauma psíquico. Por su parte, Nadezhda fue dada de alta, reintegrándose a un mundo muy distinto al que había conocido y del cual permaneció ausente durante casi un cuarto de siglo. Una genuina Rip Van Winkle del siglo XX.
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1: Son las 11:06.
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1: Son las 11, 15 minutos.
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1: Son las 11, 22 minutos.
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1: Son las 11, 25 minutos.
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1: Son las 11:33 minutos.

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Son ellos: Manuel Suárez, Rafael Remesa, Ramón Díaz, Benito Gutiérrez, Eduardo Selva y Eduardo Sío.

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1: Son las 11:41 minutos.
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1: Son las 11:50 minutos.
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1: Son las 11:56 minutos.
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Letra de Vicente Salias y música de Juan José Landaeta. Gloria al bravo pueblo.

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3: Son las 12, 9 minutos.
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